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3: Llegamos a las 8:18 en Radio 1, la de 1. 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
2: Son las 9 en punto.
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6: Las 10 en punto.
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0: ¡Lindo! ¿Qué está haciendo, señorazo? Ahora sí.
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1: Sistema correo de voz. Su llamada tendrá costo a partir de este momento.

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0: Eso es, señores. Una belleza, una belleza. Vamos con la que sigue.
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1: Son las 5 en punto.
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2: 6 en punto.
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0: Me encanta saludarles. ¿Cómo están? ¿Cómo andan? Hola, hello. He llegado para acompañarles en ese fin de semana con la de uno, Radio 1.
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0: Dirige programa Diego Farcho, soy Omar Luna, ya listico para acompañarles a través de los 94.7.
2: Seguite, hombre, ¿qué te tomas?

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3: Llegamos a las 6:14 en La de Uno, Radio Uno. 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

0: Me encanta, me encanta y me encanta también estar con los oyentes. Ya vengo con noticas de voz, lo que me escriban en el 323-443-9711.
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0: Bueno, esto por acá me lo solicitaron por ahí por el aparatico. De una, eso va, eso va.
2: Párchese aquí, mijo, que esta música está muy buena.

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0: Para los que andan camellando, para los que andan en casita, los que andan volteando, a todos los saludamos en este fin de semana con la de uno, Radio 1.
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0: Vengo con oyentes en un ratico, 323-443-9711.
2: ¿Qué hubo, mijo? Siga que al fondo hay puesto.

0: Buenos días, Radio 1, la de 1.
1: ¡Olé!
0: Te escucho a toda hora, Radio 1, la de 1.
1: ¡Eso!
0: Barriendo y trapeando. Le deseo un feliz día para ti y tus compañeros. ¡Feliz día!
1: Muchas gracias, mi amor. Te enviamos un fuerte abrazo. Y gracias por escuchar Radio 1, la de 1, en el fin de semana.
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1: Seguimos juntitos en este recorrido. ¡Súbile, súbile!
3: ¡Qué hubo, amor! ¿Qué más, pues?
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1: Que siga la música, que siga, que siga. En el fin de semana soy Omar Luna acompañándoles, feliz, dichoso de estar con ustedes.
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1: Recuerden seguirme en mis redes sociales, en Instagram, TikTok y Facebook, Omar Luna FM. Así me encuentran, facilito, facilito.
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3: Llegamos a las 7:30 en Radio 1, la de 1.
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0: ¡Olé!
1: Buenos días, ¿cómo están?
0: Bien, mi amor, ¿y tú?
1: Reportando sintonía desde la Mariana.
0: Cosa que nos encanta, mi amor. Muchas gracias por escuchar Radio 1, la de uno. En este fin de semana te amamos, mi vida. Un abracito, Eugenia. ¡Saludos!
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0: Eso, notica de voz o me escriben 323-443-9711.
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0: ¿Este es un fin de semana de relax o les toca trabajar o qué en este puente festivo? ¡Súbile, súbile!
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0: La música de la Unoteca en otra hora más en el fin de semana. Soy Omar Luna, sigo acompañándole. Subile a la de uno, Radio 1.
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0: ¿Qué canción falta en esta programación? Me lo cuentan en el aparatico. Subile.
2: Échese aquí, mijo, que esta música está muy buena.

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0: Muchas gracias por continuar conectaditos con nosotros, Alexa, para María Antonia, para Guillermo, para Ismael, para Ricardo, para Ruth. Muchas gracias por estar conectados con la de Uno Radio Uno.
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0: Nosotros felices de seguirles acompañando en la de Uno Radio Uno en el fin de semana.
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3: Las 8:45 en Radio 1, la de 1.
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0: Felices de seguir con ustedes a través de Radio 1, la de 1, especialmente también el saludito para Luz Amparo Arango, que se encuentra en New Jersey y escuchándonos a través de la aplicación RCN Radio. Mi amor, te queremos.
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9: Son las 9:00 p.m.
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0: ¿Cómo fue que dijo? Otra hora más de canciones. ¡Eso! 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
0: Soy Omar Luna, acompañándole 94.7 en sus radios.
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0: buena para todos los que les tocó camellar en este puente festivo. La buena, los queremos, los acompañamos con la Unoteca del fin de semana.
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0: Soy Omar Luna en la de 1, Radio 1, acompañándoles.
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0: Oiga, ustedes, ¿eo? ¿Por qué no organizan una viejoteca con esa musicota que colocan? A mí me parece buena idea, ¿no?
1: Sí, sí. ¿Por qué no? Sí, tienes razón, mi amor. Un abracito, Esperanza. Gracias por escucharnos.
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1: Pues imagínese, mi amor, ya tenemos el nombre, la Unoteca.
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0: Saludos para Carlitos Osorio, que nos dice: buenos días, muchachos. Soy camello hasta las 4 de la tarde derechito. Bueno, mi hermano, bendiciones para vos. Que tengas un día glorioso. ¡Bendecido!
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0: A veces se nos olvida agradecer lo que tenemos, lo que estamos viviendo, sí, porque es mejor madrugar a camellar que madrugar a buscar camello, créame que sí. Subile, subile a la de uno, Radio 1.
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0: Soy Omar Luna en esta otra hora acompañándoles. En la de 1, Radio 1, 94.7, en el fin de semana, puente incluido.
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0: No olviden seguirme en mis redes sociales, Omar Luna FM, en Instagram, TikTok y Facebook. 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

0: A ver los oyentes en el aparatico, ¿qué dice el pájaro loco?
1: Muy buenos días, Radio 1, Radio 1, pájaro loco. En total sintonía, siempre la mejor. Muy buenos días, Omar Luna, ¿cómo has estado? Dios me lo bendiga.
0: ¿Todo bien, papá?
1: Un abrazo para usted y toda su mesa de trabajo.
0: Muchas gracias, mi brother. Abrazo fuerte para vos. Gracias por reportarte en ese fin de semana, en este puente.
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0: Subile a Chechere, subile a Paratejo.
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0: hoy le vamos diciendo bye bye a la Copa del Mundo. Se nos va. Y tan acostumbrados que nos tenía el buen fútbol casi todos los días. Hoy la gran final, España-Argentina, Argentina-España. Partidazo para no perdérselo.
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0: Que escucho mucho en el fin de semana, en el puente festivo, obvio, Radio 1, la de uno.
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3: Llegamos a las 10:34 en Radio 1, la de 1. 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

0: Vamos cerrando. Muchísimas gracias por la compañía. Los quiero un montón. Gracias, gracias, gracias. Dirige el programa Diego Percho. Soy Omar Luna. Cerramos. Sí, ya, nos fuimos.
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0: No se olviden que en Instagram, TikTok y Facebook me encuentran como Omar Luna FM. Omar Luna FM. Sígame, sígame, sígame. Nos fuimos. Bye, bye.
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0: que ustedes me digan desde dónde están escuchando Radio 1, La de 1. Buenas, buenas, ¿cómo están? Feliz mañana de domingo, ya estamos a 19 de julio. Dios mío bendito, el tiempo va volando. Por aquí estamos con ustedes en Radio 1, La de 1, disfrutando de este fin de semana.
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0: Aquí estoy yo, sí señores, Lore Rodríguez los va a estar acompañando hasta las 5 de la tarde. Aquí vamos a estar gozando, bailando, disfrutando. Y voy a estar esperando que ustedes se reporten a través del aparatico, que me dejen sus mensajes, sus notas de voz, sus audios, sus solicitudes de canciones. Y si le vamos a celebrar el cumpleaños a alguien, pues lo hacemos. Pero hoy los quiero súper animados, contentos, disfrutando. Así de pronto el día parezca un poquito apagado, no se preocupen que aquí les ponemos sabor y cuando menos piensen sale el sol. Disfruten conmigo de este domingo. Súbile, súbile.

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0: que cuando uno quiere a alguien de verdad, eso es muy duro de olvidar. Pero bueno, ahí está precisamente la señal de que fue amor de verdad. Fue amor real. No de mentiritas, no de jueguitos, no de palabras. 11 de la mañana, 19 minutos. Y oigan, tienen invitación conmigo. Sí, señores. Hoy vamos a ver la gran final del Mundial 2026. A las 2 de la tarde vamos a estar viendo el encuentro entre España y Argentina. Y hay datos interesantes, todo hay que decirlo. Contemos, digamos, en primer lugar, que fue el mundial más grande de la historia. 48 selecciones distribuidas entre Estados Unidos, México y Canadá, las que participaron básicamente en este gran encuentro. En este momento España está buscando su segunda estrella, oigan, sí señores, porque es que llegar a la final tras eliminar a Austria, Portugal, Bélgica y Francia no fue trabajo sencillo. Argentina también está buscando ser la primera selección que revalida el título mundial masculino desde Brasil de 1962, ¿eh? Incluyó victorias sobre Cabo Verde, Egipto, Suiza, Argentina, o sea, realmente hay bastante disputado ahí en ese encuentro, ¿no? Todos dos se están buscando prácticamente el sueño cumplido en un mundial. Y bueno, el sueño cumplido mío va a ser que ustedes se reporten a través del aparatico 323-443-9711. A ver a quién tenemos en este momento. ¡Hola!
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0: Isra, mi amor, ¿cómo estás?
2: Hola Lore, habla el viejo Irra, aquí sintonizado con acá en Esperanza Galicia, acá escuchándolo.
0: Eva.
2: Y quiero escuchar, todo el mundo necesita amor de los pecos. Y subile, subile, habla el viejo Irra. A todo volumen lo tengo, pues para que escuchen a Radio 1, a San Bartolomé de Esperanza Galicia.
0: ¡Eso! Me encanta, y es verdad, nos tiene a todo volumen. Bueno, no se diga más, lo voy a hacer quedar como un rey. Canción que me pide, canción que se pone. Antes, un saludito para María Fernanda en Dos Quebradas. ¡Súbile, súbile!

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0: nuestra canción, sí señores, aquí en Radio 1, la de 1, 11 de la mañana, 39. Y bueno, yo quiero saber cuál va a ser nuestra canción a esta hora. ¿Por qué no me cuenta ahí a través del aparatico? 323-443-9711. ¿Qué canción nos vamos a escuchar? ¿Qué canción nos vamos a bailar en esta tarde? Cuéntame pues. Estoy que lo escucho, pero eso sí, una notica de voz, mi amor. ¿Ustedes qué va ahí alrededor de la ciudad? Si va en un tranconcito, si va, no sé, en este momento viajando hacia otra ciudad, pégase la paradita, mándeme una notica de voz y cuénteme qué canción nos vamos a escuchar. Una canción para el amor, una canción para el despecho, una canción apenas para esta tarde para rumbear. No faltan los que hicieron sancocho este domingo, aprovechando que mañana es puente. Ay, Dios mío, ¿qué canción nos vamos a escuchar, mi querida Luzma? ¿Cómo estás?
1: Buenos días, Radio 91, Lorenita, buenos días. Reporto mi sintonía, como siempre, la canción a Cat Park Industrial. Y yo escucho mucho Radio 91. Súbile, súbile, súbile a San Alzado. Bendiciones. Una feliz mañana de ese día, mi Lorena. Abrazitos para ti. Se te quiere mucho.
0: Ay, yo te quiero mucho más, mi Luzma. Un abracito gigante. Ay, bueno, vamos a ver. Más oyentes aquí en el aparatico. Hola, mi cielito.
2: Muy buenos días, Radio 1, la de 1. Reportando sintonía Mejía Roledo, Albacelo Sepúlveda. Quiero escuchar Pasitos para Bailar.
0: Ay, genial.
2: De que escucho mucho, Radio 1, la de 1. Subile, subile.
0: Subile, subile a ese chéchere. Bueno, entonces arranquemos, no se diga más. Hágame un favor, usted se me prepara.
3: ¿Oíste o me cucho? Bailémonos esta pues.

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0: increíble encontrar a alguien que los quiera tanto como nosotros a ustedes. ¿Cómo vamos? Estamos en el mediodía, 7 minutos ya y arrancó el agüita en este domingo, pero tranquilos, el agüita nos va a refrescar porque es que venimos de unos días con un calor donde a más de uno el desodorante lo abandonó. Pero bueno, deliciosa la agüita, bendecida y afortunados somos porque realmente tenemos una ciudad que nos regala de ambas cosas, ¿no? El calorcito, la lluvia, bueno, de todo un poquito. Y ustedes también me regalan ahí saluditos a través del aparatico 323-443-9711. Mario, ¿cómo estás?
1: Voy a colocar Se Acabó de Jason Jiménez. Bendiciones, familia Radio 1. Saludos de todo Valle del Cauca.
0: ¡Eva! Un saludito en el Valle del Cauca. Gracias por escucharnos. Pero por supuesto, si es que esto todavía no se ha acabado, pero esa canción definitivamente acabó con mis ganas de ponerme a bailar y más bien a cantar.

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0: que soñé de Rafa Pérez, canción sota, que ustedes escuchan aquí en Radio 1, la de uno. Ya son las 12 del mediodía, 20 minutos. Y bueno, ahí poco a poco va escampando, ¿no? Por aquí Carlitos me dice, Lore, qué lluvia, escampémonos. Bueno, escampémonos. No, pero es que ya dejó de llover. Hay que ponerle sabor, hay que ponerle emoción a este día. ¿Cómo así? Mañana es puente. Mañana descansamos y ya ahorita a las 2 de la tarde se viene la final del Mundial. ¿Ustedes a quién la están haciendo fuerza? ¿A España o a Argentina? Yo realmente tengo como una duda, porque es que si le hago fuerza a España, pues sería hacerle fuerza a quien nos iba a quitar el pollito. No, ahí sí como que no. Y Argentina, no sé. Déjame meditarlo, déjame masticarlo. Pero ahora vámonos con oyentes. 323-443-9711, Carlitos.
1: Hola, mi Lore hermosa, muy buenos días para ti, los oyentes. Sí, hombre, no, quería una cancioncita, pero no la... Sí, yo me imagino que no suena en Radio 1.
0: A ver, ¿cuál?
1: Que se llama Escapémonos, de J-Lo y Marc Anthony. Pero bueno, no, también... Me encantaría escuchar Mujeres Divinas de Don Vicente Fernández.
0: ¡Uy, temazo! Don
1: Vicente, entonces, por eso molesto tanto con ello a veces. Que Dios me la bendiga y que escucho mucho. Radio 1, la de uno, subile, échense la tartana hacia masa.
0: Oh. Subile, temazo, el que te acabas de pedir, Carlitos. No, y cómo no, si es de Chente, hágame el bendito favor, ¿ah? ¿Eh? Pero bueno, canción que me piden, canción que inmediatamente les pongo, claro que sí, pero antes me voy con más saluditos, Mafe, ¿cómo estás?
2: Hola, Radio 1, voy a pedir una canción.
0: ¿Cuál?
2: Se llama Cierra los Ojos, de Luis Alberto Posada. Muchas gracias.
0: Temas, oigan, hoy están muy populares, muy rancheros, muy despechados, ¿cómo así? No, vamos a ponerle emoción. Si usted en este momento tiene una tusa, a ver, pensemos en lo siguiente. El que tiene que sufrir es el otro. El que tiene que llorar es el otro. Y el que se lo está perdiendo es el otro. Mujer divina. Hombre, empodérate.

que esté bailando como yo, porque aquí en esa cabina ustedes no creen, pero aquí estoy en tremenda rumba con Radio 1, la de 1. 12 del mediodía, 39 minutos. El día está como apagadito, pero lo que les he dicho siempre, nosotros les ponemos el saborcito, el calorcito. El ambiente se lo hace uno, dicen por ahí, ¿sí o no? Bueno, entonces yo los quiero contentos, los quiero alegres. Bueno, a pesar de que sí, siguen reportando como lluvia. Vea, por aquí me dice Blanquita, mi Lore, llueve por dos quebradas. Ay, Dios mío. Bueno, ojalá que los que anden en moto ya vayan para sus casas. No les vaya a tocar tremendo aguacero, porque ay, eso de mojarse no es tan chévere. Llega uno a la casa con esos, con los deditos como unas pasas, todos blancos. Y aquellos que estuvieron caminando todo el día, sus, con la lluvia, mejor dicho, se les alborotan muchas cosas.

0: no, no, no. Pero bueno, alborotémonos de buena manera. Pongámosle alegría esta tarde, hombre, por Dios. A ver, ¿qué reportan en este momento mis oyentes a través de este aparatico? 323-443-9711.
1: Bueno, Lora, ¿qué la estoy escuchando, güey? Aquí Radio 1, la 1. Quiero escuchar mi canoita y subirle, viejo irra.
0: Mi canoita, listo, ya mismo la programo. A ver, ¿a quién más tengo por aquí? Evelyn, hola.
2: Hola, Lorena, buenos días, Dios te bendiga. Por aquí reportando sintonía desde los Laureles 1. Para ver si me puedes poner la canción que dice pocas amistades en la que la llama sincera la llevo en la lista. Eso.
0: Temazo, claro que sí, ya mismo la programamos aquí en Radio 1, la de 1. Y ustedes, a ver, a coger pues el aparatico, el teléfono, el celular, me dejan una notica de voz ahí al número nuestro 323-443-9711 y canción que me pida, canción que les pongo. Porque estamos en tarde de domingo, fin de semana.
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4: 12 del mediodía, 47 minutos en Radio 1.
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9: Es la una en punto.
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2: Una de la tarde, 10 minutos en Radio 1, la de uno. Y aquí seguimos con buena música que ustedes programan a través del aparatico 323-443-9711. Así que inmediatamente, ya, ahí, en un momentico, mientras van el carro, mientras están, no sé, trabajando, un saludito a los que en este momento también están como nosotros, ahí cumpliendo con el deber. En donde quiera que esté, coja su celular, mande una nota de voz y pídame esa canción que desde hace rato se quiere escuchar. Porque aquí en Radio 1, la de una, les ponemos las canciones para que bailen, disfruten, gocen y disfruten de este fin de semana. Así que ya mismo, 323-443-9711, los voy a poner a disfrutar. Y muchos van a decir, otra vez disfrute, María. Pues vamos a disfrutar, ¿y qué? Libertad de Armando Armando Hernández. Así que coja al sobrino, al tío, al esposo y baile con nosotros este fin de semana. Súbile, súbile.

Y a los caminantes que en este momento nos están acompañando, a aquellas personas que nos están visitando a nuestra ciudad, les quiero contar que próximamente, sí señores, estamos a menos de un mes de las fiestas más esperadas en la ciudad de Pereira, las fiestas de la cosecha. Y por ahí ya andan sonando algunos nombres de algunos artistas que podrían estar acompañándonos en todos los eventos. Y entre esos tenemos a Marc Anthony y a Juan Luis Guerra. Ojo, no estoy diciendo que ellos vayan a venir, no estoy diciendo eso. Es una expectativa que en este momento se está originando en redes sociales sobre qué artistas son los que ustedes esperan mencionar, gozar, disfrutar en estas fiestas de la cosecha. Así que voy a abrir debate en esta hora. Usted a través del aparatico me va a contar qué artista le gustaría que hiciera parte de las fiestas de la cosecha. ¿Qué artista le gustaría que nos acompañara? ¿Con qué artista gozamos? ¿Con qué artista bailamos? ¿Con qué artista, mejor dicho, nos prendemos en la fiesta más querida de nuestra ciudad? 323-443-9711. Y mientras ustedes me van contando, mientras ustedes me van diciendo qué artista es el que les gustaría de pronto tener, pues yo voy a arrancar a esta hora con una canción que me encanta, de una agrupación que sin esperarlo puso una canción a sonar y básicamente se llevó el corazón de muchas personas. ¿Sí saben quiénes son? El cupo de Mulalo, no es mi problema. Así que si usted en este momento está aburrido, no es mi problema, pero lo voy a aprender, lo voy a animar en este fin de semana.

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realmente no nos deja aburridos en ningún momento del año. Rodolfo Aicardi se manda unos temas que, definitivamente nos ponen a bailar en enero, en junio, en mayo, en septiembre. Y pues, hombre, ya estamos esperando que llegue el mes más deseado, diciembre. Y aquí les ponemos algunos de esos temas para que disfruten como tienen que ser. Oigan, recuerden, a las 2 de la tarde, la final del Mundial. ¿A quién le van a hacer fuerza? ¿Argentina o España? ¿Cómo van esas apuestas? ¿Cómo van esas pollas mundialistas? Yo espero que estén disfrutando bastante. 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Ya les dejé mi primera recomendación. Ahora mi segunda recomendación es que les subas a Chéchere porque esto continúa. Subile, subile.

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Yo lo que pienso es que este partido me está gustando bastante. Sí, señores. Arrancó el encuentro entre España y Argentina. A solo 2 minutos ya se está viendo buen movimiento. Ese partido pinta muy bueno. Ahí voy a arrancar con esa polla mundialista a ver cómo es que va a quedar esta final. ¿Quién se va a llevar la Copa del Mundo? Y pues yo espero que ustedes ahí en casa, si se lo están viendo, están acompañados de Radio 1, la de uno. Aunque yo sé, tía, yo sé que usted en este momento no está pendiente de eso. Usted está pendiente de la canción que le voy a poner para empezar a bailar, ¿sí o no? Ahí la veo lista, en casa. Pensando, Lore, póngame esta canción que estoy que me bailo. Lore, bueno, ya saben, a través del aparatico 323-443-9711. Por ahí me pueden pedir canciones, me dicen esta tarde, cómo quiere que los acompañe, absolutamente todo. Se lo repito por si no lo alcanzaron a escribir, 323-443-9711. Así que ahí los voy a estar esperando, piden sus canciones, nos llenamos esta tarde de alegría y bueno, también de mucho fútbol. ¿Qué tal este tema para arrancar esta hora? ¿Eh?

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3: 2 de la tarde, 17 en Radio 1.
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0: el primero fue el primero. Y aquí estábamos nosotros de número uno en Radio 1, la de uno. Ay, Dios mío, 2:25 PM y nosotros seguimos súper atentos a este partidazo de final del Mundial. Pero ¿saben qué? Aguanta ser como un partidito de canciones. ¿O ustedes qué dicen? Ah, eso sí, yo estoy muy pendiente de que usted también se reporte a través del aparatico 323-443-9711 y me diga qué canción se quiere escuchar.
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0: Ah, bueno, eso sí, lo dejamos clarito. Usted viene, yo hoy mismo digo,
1: ¡uy, quién pidió pollo!
0: Pero también le pongo la canción que me solicite, 323-443-9711. Y mientras ustedes van pensando qué canción es la que se quieren escuchar, voy a arrancar con este temazo que me lo están pidiendo por aquí. Eso tenemos España y yo, escombros. Desde que se quisieron llevar el pollo frisbee.

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acá con estas pollas mundialistas. ¿Quién ganará, hombre? ¿Ustedes a quién le están haciendo fuerza? ¿Cómo está quedando ese marcador? Vea, por acá Katie me dice, a ver, me dice, mi marcador es España 3, Argentina 2. El gol lo marca el jugador de España, Lamin Yamal. Bueno, es una interesante apuesta. Blanca, Blanquita, un saludito para Blanquita, me dice, España 1, Argentina 3. Ay, le están tirando bueno. Un buen marcador, Argentina. Bueno, también.

0: Bien, por acá me preguntan cuál es mi marcador. Yo la veo como difícil, la verdad. Para mí, los goles se empiezan a ver después del segundo tiempo. Y hasta podría de pronto apostarle a que es en el alargue que de pronto encontramos sorpresas. ¿Ustedes qué opinan? 323-443-9711. Aquí donde me ven, a mí me encanta el fútbol, ¿verdad? Yo disfruto los partiditos totalmente. No, es que... hombre, todo hay que decirlo, nada como el fútbol.
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0: ¿Qué hubo, mijo? Venga, súmese aquí a esta ola de Radio 1, la de 1, porque estamos pasando bueno en esta tarde. A ver, ¿a quién tenemos en el aparatico?
2: Hola, Lore, voy a caer el bus. Quiero escuchar En Vida, Segundo Rosero, el viejo Irre, subile, subile.
0: En Vida.
2: Estoy paseando.
0: Ah, no. Lléveme, lléveme. Pero bueno... ahí le voy a programar su canción, claro que sí, pero primero nos vamos a ir con este vallenatico que desde hace rato me lo están solicitando. Mi segunda vida.

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3: Las 3 en punto.
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0: seguimos en Radio 1, la de 1, 3 de la tarde, 9 minutos. Y aquí los sigo acompañando. Oigan, me tienen bastante sorprendida los organizadores de este mundial, porque es que presentaciones de artistas icónicos y realmente una presentación donde también se han hecho varias intervenciones de actores que han hecho parte del cine. Y me parece increíble como la combinación, ¿no? Estamos hablando de cine, fútbol, música. ¡Sí! Todo reunido en un mismo lugar. Me encanta. Eso es lo bonito del fútbol, que reúne absolutamente todo, incluso el arte. ¡Sí! Y bueno, aquí les voy contando más chismecitos. Por ahora, nosotros estamos aquí esperando que usted también se reporte, que nos cuente si está viendo en este momento el partido, la gran final del mundial, acompañado de Radio 1, la de 1. Yo espero que sí, y los que no, espero también están ahí muy fieles, que estén ahí pegaditos conmigo, escuchando la mejor música este fin de semana.
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0: Para aquellos que apenas empiezan a conectar,
2: seguite, hombre, ¿qué te tomas?
0: Es solamente que pidan. Aquí los voy a tener actualizados con buena música y disfrutando de este domingo como tiene que ser.

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definitivamente no nos pueden olvidar. No, no, no. Aquí seguimos conectados con ustedes. Ya son las 3 de la tarde, 22 minutos. Y estoy, no les digo, sorprendidísima. Les voy a contar, si ustedes de pronto no tienen la oportunidad de ver el Mundial o ver en este momento cómo finaliza esta gran presentación, ¿no? Me parece increíble porque vimos la presentación de los Ghetto Kids. Para quienes de pronto no saben quiénes son ellos, básicamente es un grupo de niños que a través de las redes sociales empezaron a bailar diferentes géneros, ¿no? Ellos, digamos que utilizaron esta herramienta para poder monetizar, para generar ingresos con sus bailes, su alegría, su autenticidad. Y llegaron a bailar lo que es hoy Day Day, que es la canción de Shakira. Se volvieron virales y la barranquillera los invitó a hacer parte de su presentación en la final de la Copa. Me parece muy admirable porque ahí se ve la perseverancia y también se ve el amor. Esos niños empezaron bailando lo que les gustaba, su género, lo hacían con gusto. ¿Y quién se iba a imaginar que iban a llegar tan lejos? Los invito para que lo sigan. Y no solamente eso, porque esta presentación de la Copa del Mundo también nos regaló la presentación. Oigan, es la primera vez que en un espectáculo de medio tiempo, en una final de una Copa Mundial de la FIFA, se presentan, digamos, los Muppets. ¿Ah? ¿Quién iba a imaginarse? Yo me imagino que aquí fuimos de la generación de los que los vimos, ¿no? Yo me imagino que sí, de la Rana René, que manteníamos ahí pegaditos de cómo iba ese romance con nuestra cerdita favorita. Pues estuvieron, sí señores, estos personajes de Plaza Sésamo estuvieron participando en una presentación inesperada. La verdad, me ha gustado muchísimo lo que he visto. En este momento ya se reanuda como tal el encuentro entre Argentina y España. Y bueno, y ahí les voy contando más. Aquí no solo somos música, aquí también somos chismecito, farándula, entretenimiento, fútbol. ¡Sí! Sigan conectados con nosotros aquí en Radio 1, la de uno. Súbile, súbile.

una canción que tiene un poquito de banda y suena espectacular. Los Inquietos, aquí en Radio 1, la de 1. 3 de la tarde, 40 minutos y todavía van 60 minutos, bueno, más de 60 minutos de este encuentro entre España y Argentina y nada de goles. Ya se abren las especulaciones. ¿Será que esto de pronto en el entretiempo se pone mejor o será que esto se va a ir a tanda de penales? ¿Ustedes qué dicen? ¿Eh? Yo les cuento que de hecho sí han ocurrido 3 veces en la final de un mundial de fútbol que se haya definido a tanda de penales. Recordemos que en 1994 Brasil quedó 0-0 con Italia, pero Brasil le ganó 3-2 en una tanda de penales. También en el Mundial de Alemania de 2006 quedó Italia y Francia 1-1, donde Italia le ganó 5-3 a tanda de penales. Y nada más y nada menos que en el Mundial de Qatar de 2022, Argentina quedó contra Francia 3-3. Oiga, una final que veíamos también en este Mundial, ¿cierto que sí? Pero bueno, muchas cosas pueden cambiar y no es por nada, pero España ya era hora de que también pudiera de pronto tener su oportunidad de volver a repetir Mundial. Nosotros todavía seguimos esperando la oportunidad. Colombia todavía le sigue restando a los Santos para que se pueda iluminar algo o que alguien aparezca y meta goles para que por fin podamos clasificar a un Mundial. Pero bueno, ya llegará nuestro momento. Pero sí, en el Mundial de Qatar de 2022, Argentina y Francia quedó 3-3, donde Argentina le ganó 4-2 a definición por penales. ¿Cómo irá a quedar este encuentro, ah? ¿Eh?

En este momento, nada de goles. España está encima, está que lo mete, pero pues realmente Argentina sí se ha sabido parar, todo hay que decir. Así que bueno, mientras nosotros seguimos aquí en modo fútbol, usted siga modo radio, uno a la de uno, y hágame un favor. Le subí a ese chéchere.

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1: 4 de la tarde, 8 minutos. Y aquí seguimos en Radio 1, la de 1. Sí, señores, seguimos disfrutando de un partidazo. Ya básicamente segundo tiempo, 4 de reposición y nada de goles, señoras y señores. Ese partido se ve muy bueno, pero muy bueno. ¿Ustedes a quién le están haciendo fuerza? Cuéntenme a través del aparatico. Pídanme una canción. A ver, ¿a quién le vamos a festejar la ganada de la Copa del Mundo? Cuéntenme. ¿Cómo que no? Ah, bueno, sí. Es que la mayoría en este momento está en una tónica de que no le hace, digamos, barra a ninguno. Que porque Argentina, que porque es Argentina. Y España, pues bueno, me están apoyando porque casi nos quitan el pollo frisbee. Pero bueno, independientemente de lo que sea, el fútbol, bendito fútbol, une a muchísimas personas. El fútbol realmente despierta pasiones, despierta alegrías y despierta a mis oyentes aquí en Radio 1, la de 1. La verdad, yo en este momento le estoy apostando a que eso queda empatado, que eso se va a ir a penales. ¿O usted qué dice, tío?

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3: 4 de la tarde, 2 en Radio 1.
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0: Uno solamente mira para atrás para coger impulso, no más. 4:23 p.m. Y nosotros seguimos aquí en Radio 1, la de 1. Oiga, última hora que los estoy acompañando, así que aprovechen para pedir esas canciones que tanto se quieren escuchar a través del aparatico 323-443-9711. Más adelante venimos con tandas de DJ LED para que bailen con la escoba, si es que no tiene pareja, no importa. Pero los ponemos a gozar como tiene que ser, apenas para este domingo, aprovechando que mañana es festivo. Y hablando del festivo, mañana vamos a tener especiales. Mañana vamos a estar todos nosotros regalándoles lo mejor de Radio 1, la de 1. ¿Y saben qué también les voy a regalar? Pues hombre, lo que estábamos esperando. Sí, señores, 90 minutos más 2 de lo que sería el tiempo complementario. Y ya tenemos un jugador de oro que vale oro como Oro Express. Hasta ahora el marcador se mantiene 0-0, pero todo hay que decirlo. La forma en cómo se ha destacado Emiliano Martínez, más conocido como el Dibu, para la selección argentina, mejor dicho, hay que aplaudirle. 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
0: Y bueno, cómo no, voy a pasar los saluditos que me van dejando a través del aparatico. Luzma, ¿cómo estás?
2: Bueno, Loranita. No, necesitas que le pediste la canción, si eres para nada.
0: Claro.
2: El amor no tiene edad, del andariego.
0: Uy.
2: Y se puede.
0: Temazo, claro.
2: Yo escucho Radio 1, sur. Un abracito, mi Lorena.
0: Un abracito gigante para ti, mi querida Luzma. Claro que sí, ya mismo lo programamos. Evelyn.
3: Hola, Lorena, buenas tardes. Por aquí reportando sintonía. Para ver si me puedes poner una canción de Gilberto Santa Rosa.
0: ¿Cuál?
3: Yo no sé lo que es vivir sin ella. Yo no sé lo que es vivir.
0: Uy.
3: Y feliz tarde.
0: Claro que sí, ya mismo las programo, pero antes nos vamos con una favorita, la personal. Era Jason Jiménez, para que canten y disfruten conmigo en este domingo. Súbile, súbile.

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0: de la tarde, 44 minutos y ya tenemos nuestro jugador. Sí, señores, el jugador que vale oro, como Oro Express, compra, venta y joyería. Porque les cuento que en este momento España le acaba de meter el primer gol. Sí, señores, el primero, porque no sabemos, estamos en tiempo complementario. Pero ya le metió el primero a Argentina. Ay, Dios mío bendito, este partido está buenísimo. Un partido imperdible. La verdad, un partido que los invitamos a que no se lo vayan a perder. Ya estamos en una final de un mundial que estábamos esperando. 4 años, básicamente era lo que estábamos ahí pendientes de que sucediera. Y ya en este momento lo estamos viviendo. Dios mío, un partido imperdible, 1-0. Y pues bueno, esperamos que en este momento el partido se ponga mejor, ¿no? Ay, Dios mío bendito. Les cuento que sí, oigan, estaban primero buscando, mirando a ver si de pronto sí era o no era, pero sí, definitivamente ya. Este es el jugador que vale oro, como Oro Express, compra, venta y joyería. Ay, Dios mío bendito. Ustedes sigan ahí pegaditos de Radio 1, la de 1, porque aquí continuamos viendo paso a paso de todo lo que va sucediendo en este mundial. 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
0: Ferran fue el que hizo el golazo de España. Ay, aquí ya me estaban preguntando, pero Lore, ¿quién fue? Bueno, el jugador Ferran, en este momento, en el minuto 106, uy, Ferran le metió un bal, no, es que mejor dicho, un puntazo, que no. Véanse la repetición, se los vamos a publicar ahí en el Instagram de Radio 1, la de 1, para que no se lo vayan a perder por nada del mundo. Radio 1. Y bueno, ya siendo las 4 de la tarde, 46 minutos, me despido por ahora. Ya vengo con música, las tandas de DJ LED, que no se las pueden perder por nada del mundo. Y bueno, más temas que seguiremos aquí compartiéndoles. El día de mañana nos vemos, lunes festivo, vamos a estar Eddie, Omar y yo, regalándoles lo mejor de Radio 1, la de 1. Recuerden que nos siguen a través de redes sociales, arroba Radio 1 Pereira, y a través de la app de RCN Radio, la cual pueden descargar totalmente fácil. Se meten a la App Store, Play Store, buscan RCN, luego seleccionan Radio 1 y en la parte superior seleccionan la ciudad de Pereira. Hemos tenido personas que a veces nos dejan comentarios y uno espera, ¿de qué nos están hablando? Y es que cuando descargan la app, siempre seleccionan, digamos, al aire de forma aleatoria Radio 1 y automáticamente se les reproduce otro Radio 1 de otra ciudad. No, para que nos tenga a nosotros, inmediatamente váyase a la parte superior y selecciona la ciudad de Pereira. Y aquí vamos a estar nosotros contándoles más cosas, más noticias, todos los lanzamientos y muchas sorpresas que les tenemos ahorita que ya se vienen incluso las fiestas de la cosecha. Váyanse preparando en casa y súbale a ese chécheres.

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4: Son las 5 en punto.
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1: Y me iba a ir, pero no me podía ir sin decirles esto. Les cuento que en este momento España se acaba de consagrar como el equipo ganador de la Copa del Mundo 2026. Les cuento que ya tenemos campeón, ya tenemos ganador. Sí, señores, hay que celebrar a quienes le estaban haciendo fuerza al equipo español. Ganadores quedaron 1-0 en el tiempo complementario. Ferran Torres, nuestro jugador de oro que vale oro como oro express, quien en el minuto 116 de la prórroga metió el 1-0. España quedó campeón. Estos fueron nuestros jugadores de oro como Oro Express. Gracias a todos ahí por estar sintonizando Radio 1, la de 1 y estar con nosotros en cada momento. 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
3: Llegamos a las 5:42 en Radio 1, la de 1. 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
3: Llegamos a las 6:27 en Radio 1, la de 1. 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